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2: Son las 9.
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Muy buenas noches, queridos amigos. Desde Emisora Raíces les saluda Margarita Miranda Demitrov. Es un placer invitarles hoy a este viaje a través de algunos de los grandes frescos orquestales del imaginario ruso, obras que son en sí mismas monumentos a la descripción y al color. Nuestra parada principal son los cuadros de una exposición de Mussorgsky. Aunque nacieron para el piano, hoy los vamos a disfrutar en la magistral orquestación de Maurice Ravel. En esta lectura de la Orquesta Sinfónica de Chicago, bajo la batuta de Carlo Maria Giulini, cada sección orquestal se convierte en un pincel. Giulini nos ofrece una claridad asombrosa para transitar por los dibujos de Victor Hartmann, desde el grotesco y misterioso gnomo hasta la solemnidad arquitectónica de la Gran Puerta de Kiev. Mussorgsky compuso estos cuadros como un homenaje póstumo a su amigo, el artista Hartmann. El tema del paseo, que nos ha dado la bienvenida, simboliza el tránsito del propio compositor por la exposición, permitiendo que sus emociones muten ante cada lienzo.

Pero nuestro itinerario por las tierras del este continúa. Nos dejaremos seducir por la exuberancia rítmica de las danzas polovetsianas de la ópera El Príncipe Igor de Alexander Borodín, en una interpretación de la Orquesta Sinfónica de Gotemburgo. Y para cerrar, nos asomaremos al abismo de Una noche en el Monte Calvo, nuevamente de Mussorgsky, en una vibrante versión de la Filarmónica de Berlín, dirigida por Lorin Maazel.

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2: Son las 11:00.

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2: Son las 12.

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2: Es la 1:00.

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2: Son las 3:00.

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2: Son las 4:00.

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2: Son las 5:00.

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2: Son las 6:00.

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2: Son las 7:00.

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2: En tiempos donde el ruido parece imponerse sobre la verdad y el egoísmo se disfraza de éxito, volver a lo esencial se convierte en un acto de valentía. El mundo de hoy, convulso y acelerado, necesita con urgencia de gestos simples que devuelvan sentido a la convivencia humana. Reír juntos, compartir lo poco o lo mucho que se tiene, servir sin esperar recompensa, tender la mano sin preguntar a quién. Reír no es frivolidad, es resistencia. Es recordar que a pesar de las dificultades, seguimos siendo capaces de celebrar la vida. Compartir no es caridad, es reconocimiento de que nadie se salva solo. Servir es quizás la forma más elevada de amar, porque implica ponerse en el lugar del otro y actuar desde la compasión. Ser compasivos en un mundo endurecido es casi un acto revolucionario. Comprender sus heridas invisibles, acompañar sus silencios, tender la mano incluso cuando estamos cansados. Eso puede convertirse en el gesto que cambia el rumbo de alguien. A veces basta una palabra oportuna, una escucha sincera, una presencia sin juicios. La honestidad, por su parte, es un faro. Ser primero honesto con nosotros mismos y con los demás nos devuelve la coherencia perdida. Nos permite vivir sin máscaras, sin la pesada carga de aparentar lo que no somos. La verdad, aunque duela, siempre libera. Y cuando la vida se oscurece, cuando parece que el dolor ocupa todos los espacios, buscar a Dios se vuelve un acto íntimo y necesario. No siempre desde la certeza, muchas veces desde la duda, desde el cansancio, desde la fragilidad. Buscar a Dios en medio de la oscuridad es aceptar que no todo depende de nosotros, que hay una luz que permanece incluso cuando no logramos verla. Ser fieles a nuestros valores, a nuestras promesas, a quienes amamos, es otra forma de resistencia. En un tiempo de vínculos frágiles, la fidelidad es el refugio. Y la amistad verdadera, esa que permanece aún en la distancia y el silencio, es una de las mayores bendiciones que puede experimentar un ser humano. Pero quizás el valor más urgente sea el perdón. Perdonar no significa olvidar ni justificar, sino liberarse del peso que nos encadena al dolor. Perdonar es un acto de amor propio y de esperanza. Es creer que el ser humano puede cambiar, que las heridas pueden cicatrizar, que la vida siempre merece una nueva oportunidad. Sembrar estos valores, la risa, el servicio, la compasión, la honestidad, la fe, la fidelidad, la amistad y el perdón, es una tarea silenciosa, cotidiana, profundamente humana. No cambiarán el mundo de un día para otro, pero sí transformarán los pequeños espacios donde vivimos y nos relacionamos. Y es allí, en lo cotidiano, donde comienza la verdadera revolución. En el abrazo que damos, en la palabra que cuidamos, en la mano que no soltamos, en la fe que sostenemos, aun cuando todo parece derrumbarse. Hacer de este mundo un lugar mejor no es una utopía lejana. Empieza en cada gesto, en cada decisión de amar en lugar de herir, en cada acto de bondad que, aunque pequeño, tiene el poder de iluminar la vida de alguien más, y también la nuestra.
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2: Son las 8.
0: Le invitamos a disfrutar una excelente mañana.
3: Feliz día para todos. Bienvenidos a una excelente mañana por Raíces, con música hasta las 12 del mediodía para mimar su buen gusto musical. Iniciamos con ¿Por qué no he de llorar? Canta Ángela Carrasco. Luego Part of Your World de la película Sirenita con Mike Strickland y Memory con Ferrante y Teacher.

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0: My Funny Valentine, clásico norteamericano con The Strings of Paris y Jean-Paul Delarue. Luego, When I Fall in Love, de Sleepless in Seattle, y André Gagnon con Lady of the Rain.

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Santa and the Clowns, versión de Raymond Pauls, Moonlight in Vermont, versión de Jerome Etnam, y The Long and Winding Road con Roni Eldridge a continuación.

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Bebo silvetiabre con lluvia de primavera. Perfidia, clásico latino con Franck Porchal, y la Orquesta Románticos de Cuba cierra con dos melodías, Aria di Neve y La Dolce Estate.

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1: Un clásico norteamericano titulado I've Got You Under My Skin, interpreta Tommy Eyre para iniciar la parte final de esta hora. Nicola Piovani y Roger Williams complementan con Buongiorno Principessa, Buen Día Princesa, y Those Were the Days.

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2: Son las 9.
3: Los violinistas mexicanos Arcano interpretan My Heart Will Go On. Le sigue Zamfir con Your Song y Frank Jacksfield con el tema El Sauce.

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Extraños en la noche, evoca tu memoria emocional Wayne Newton. Complementan la voz de Newton, Sid Daly, Orquesta y Enrique Cha con Lovely to Look At y Si el amor se va y Maravilloso corazón.

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0: Otro clásico latino a cargo de Caravelli, El Cóndor Pasa. B.G. Adair con I'll Take Romance y Billy May interpreta Orchids in the Moonlight.

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1: John Passos, Ángel Roque y Paul DeFrancis se adueñan del siguiente espacio musical con Un Mundo Diferente, Siempre en mi Corazón y As Time Goes By de la película Casablanca.

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New York, New York, le ha dado la vuelta al mundo, la extraemos del álbum 50 Golden Piano Favorites. It Had to Be You también es un clásico que interpreta Jim Haskins. Y Acker Bilk despide esta hora con What Are You Doing the Rest of Your Life?

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1: Son las 10.
2: En la soledad es el tema que inicia esta tercera hora con Federico Cordero, sigue The Brooklyn Duo con We Don't Talk About Bruno y Lionel Boyd interpretando A Time for Us.

Tito Puente nos ofrece el instrumental de Prelude to a Kiss. Luego el maestro Mantovani con A Lovely Way to Spend an Evening. Y el violín Stradivarius de André Rieu acompañado por su orquesta con The Hurdy-Gurdy Waltz.

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Autumn in New York es el tema que nos brinda Stan Kenton. Le sigue Dancing on the Ceiling con Ray Anthony y All the Way con Anna Clyde.

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1: Damos la bienvenida a nuestro artista invitado de hoy, Armando Manzanero. Nacido en Yucatán el 7 de diciembre de 1935. Cantautor, músico, compositor y productor musical. Ha escrito más de 400 canciones y grabado más de 30 álbumes. En el 2014, Armando Manzanero se convierte en el primer mexicano en recibir un premio Grammy honorífico por su trayectoria musical. Hoy escucharemos a Armando Manzanero con Seguiré mi viaje, Sabrá Dios y Voy a apagar la luz.

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Don Armando Manzanero era nuestro invitado de hoy con su música para evocar tu memoria emocional. Continuamos a la parte final de esta hora con Emil Pandolfi, Billy Vaughn y Orquesta y Jackie Gleason interpretando Speak Softly, Love, de la película El Padrino, Just a Closer Walk with Thee y Skyliner.

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2: Son las 11.
3: Perfume de gardenia. Evoca tu memoria emocional, Francisco Casanova. Like Love interpreta André Previn y mi único.

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1: Soleil, Sol, de la película El curso de la vida, interpreta Vladimir Kosma, seguido por Someday con Stan Whitmire y cierra Paul Mauriat con Caravan.

I'll Remember April, título de la melodía que nos brinda Newell Oler. Contigo en la distancia, título que nos brinda Ray Casas. The Colors of My Life, música que nos ofrece Antonio Rossi y orquesta.

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1: 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Son las 11:30.

Una melodía original de Norah Jones titulado Come Away With Me nos brinda The Royal Philharmonic Orchestra, seguido por Boots Randolph con Snowbird y Les y Larry Elgard interpretan Sophisticated Swing.

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The United Studio Orchestra, Maurice Larchange y la Orquesta Serenata Tropical despiden el programa de hoy con las interpretaciones de I Only Have Eyes For You, Vous qui passez sans me voir, tú que pasas sin ni siquiera mirarme, y Con mi corazón te espero. Gracias por permitirnos acompañarles estas 4 horas que esperamos que con nuestra música se haya convertido efectivamente en una excelente mañana. Hasta mañana.

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2: Son las 12.

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3: Es la 1:00.

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Muy buenas tardes, queridos amigos de Raíces. Bienvenidos a la música de nuestras tardes. Soy Evelyn del Carmen y estaré junto a ustedes hasta las 4 con un repertorio musical estupendo. Para iniciar hoy el programa, tenemos con The Bob Crew Generation el tema Music to Watch Girls By. También tenemos a Peter Brainer, que nos trae Can't Smile Without You, y a la orquesta 101 Strings interpretándonos Shipboard Romance.

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Continuamos acariciando sus oídos con Percy Faith en I Get a Kick Out of You. Michelle Legrand nos trae después How Do You Keep the Music Playing? Y con Greg Caruca escucharemos Deep Into You.

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1: 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Son las 2:30. Para este espacio, Hey Jude, tema que nos interpreta Peter Needle. Después tenemos Intermezzo con Jan August y el tema Georgia on My Mind que nos trae Simon Lowie.

0: Continuamos ahora con Eric Miller, que nos deleita interpretando Both Sides Now. La Orquesta Buenos Aires nos regala después Uno, y con Michael Delano y Jean-Paul Toffel escucharemos Autumn Leaves. 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
1: Con la siguiente selección despedimos esta primera hora de programa. Tenemos con Stanley Black el tema Three Coins in the Fountain. Luego con Villader escucharemos Smoke Gets in Your Eyes y con Edmundo Ross de la ópera Marta, Soft and Pure.

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2: Son las 3.
1: Continuamos escuchando grandes éxitos musicales de todos los tiempos en esta segunda hora de la música de nuestras tardes. Iniciamos con Michael Bublé, que nos interpreta Young at Heart. Romantic Strings viene después con And I Love Her. Y con Boston Pops Orchestra tendremos Historia de Amor.

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1: Tres melodías para este espacio: Un hombre y una mujer con Guido Luciani, Autumn Nocturne con Henry Mancini y As Time Goes By con Enoch Light and the Light Brigade.

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Son los invitados para el siguiente segmento, Bobby Hackett en Autumn Serenade, Levenger con Forest Green y Cardoy en Quiet Nights of Quiet Stars.

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1: 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Son las 3:30.

Para este segmento, Nelson Riddle, en For All We Know, Antonio Carlos Jobim, después con Felicitaci, y The Melacrino Strings, que nos deleita con The Night Is Young and You're So Beautiful.

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1: Se acerca el final de esta segunda hora en la música de nuestras tardes y la despedimos con John Williams y Boston Pops Orchestra en la melodía Unforgettable, también con Bobby Darnham en La Chica de Ipanema y con Michael Chapdelaine interpretándonos Unchained Melody. Amigos, soy Evelyn del Carmen y fue un placer acompañarles hasta este momento. Continúen deleitándose con la música de nuestras tardes por Raíces.

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2: Son las 4.
3: Hola y muy buenas tardes. Gracias por estar con nosotros. Bienvenidos a la música de nuestras tardes. Soy Reinaldo Infante López. Estaremos juntos durante las próximas horas, disfrutando de muy buena música a través de Raíces. A continuación, James Last nos interpreta Concierto de Aranjuez. Luego, Gordon Lanford, Body and Soul. Concluimos con la United Studio Orchestra, I Only Have Eyes for You.

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1: En el siguiente segmento, Tal Farlow nos trae If I Had You. Luego es Canon. Nos interpreta una versión de Lady. Concluimos con Paul Freed, All I Ask of You.

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Seguimos con lo mejor de la música a través de Raíces. Ronnie Aldrich nos trae Rider on the Rain. Luego Bijia Dare y Jeff Steinberg Orchestra. Pete Kelly's Blues. Concluimos con Frank Purcell. Nocturno, No. 2, Opus 9 de Chopin.

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1: Con la música de Ferrante Tiger, Up, Up and Away, así iniciamos un nuevo segmento. Luego seguimos con Drew Tretic, The Summer Knows. Concluimos con Roger Williams, On the Trail.

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2: Son las 5.
3: Gracias por estar con nosotros. Esto es la música de nuestras tardes a través de Raíces. Tommy Eyre nos interpreta Pennies from Heaven. Luego John Smith, Yesterday. Concluimos con los violinistas mexicanos Arcano, Chiquitita,

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En el siguiente segmento, Frank Shaxfield nos trae Steers Go By. Luego, Freddie Martini Orquesta con Sunrise Serenade. Concluimos con Sid Dale Orchestra, Lover.

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A continuación, Enrique Chía, Caravelli y Les Brown nos interpretan Un viejo amor, Kilimanjaro y concluimos con String of Pearls.

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Gracias por estar con nosotros. Esto es la música de nuestras tardes. A través de Raíces, Arturo Sandoval nos trae I'll Never Love This Way Again. Luego Billy May nos interpreta My Silent Love. Concluimos con John Passos, Mía.

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A continuación, Ángel Roque nos trae La Puerta. Luego Johnny Douglas nos trae Adagio de Albinoni. Concluimos con Francisco García, Romeo y Julieta.

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2: Son las 6.
3: Estamos iniciando una nueva hora de transmisión de la música de nuestras tardes a través de Raíces. Shirley Bassey nos interpreta The Party's Over. Luego Frank DeVol, Let's Face the Music and Dance. Concluimos con Dan Fontaine, Look to the Sky.

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En el siguiente segmento, Tony Hatch y Orquesta nos interpretan Something. Luego Ben Webster, My Romance. Concluimos con Mantovani, For Once in My Life.

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En el siguiente segmento tenemos a André Rieu con I Have a Dream. Luego seguimos con la Orquesta Románticos de Cuba, Aquellos Ojos Verdes. Concluimos con Ray Anthony, Candy.

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3: En tiempos donde el ruido parece imponerse sobre la verdad y el egoísmo se disfraza de éxito, volver a lo esencial se convierte en un acto de valentía. El mundo de hoy, convulso y acelerado, necesita con urgencia de gestos simples que devuelvan sentido a la convivencia humana. Reír juntos, compartir lo poco o lo mucho que se tiene, servir sin esperar recompensa, tender la mano sin preguntar a quién. Reír no es frivolidad,

0: resistencia. Es recordar que a pesar de las dificultades, seguimos siendo capaces de celebrar la vida. Compartir no es caridad, es reconocimiento de que nadie se salva solo. Servir es quizás la forma más elevada de amar, porque implica ponerse en el lugar del otro y actuar desde la compasión. Ser compasivos en un mundo endurecido es casi un acto revolucionario. Comprender sus heridas invisibles, acompañar sus silencios, tender la mano incluso cuando estamos cansados. Eso puede convertirse en el gesto que cambia el rumbo de alguien. A veces, basta una palabra oportuna, una escucha sincera, una presencia sin juicios. La honestidad, por su parte, es un faro. Ser primero honesto con nosotros mismos y con los demás nos devuelve la coherencia perdida. Nos permite vivir sin máscaras, sin la pesada carga de aparentar lo que no somos. La verdad, aunque duela, siempre libera. Y cuando la vida se oscurece, cuando parece que el dolor ocupa todos los espacios, buscar a Dios se vuelve un acto íntimo y necesario. No siempre desde la certeza, muchas veces desde la duda, desde el cansancio, desde la fragilidad. Buscar a Dios en medio de la oscuridad es aceptar que no todo depende de nosotros, que hay una luz que permanece incluso cuando no logramos verla. Ser fieles a nuestros valores, a nuestras promesas, a quienes amamos, es otra forma de resistencia. En un tiempo de vínculos frágiles, la fidelidad es el refugio. Y la amistad verdadera, esa que permanece aún en la distancia y el silencio, es una de las mayores bendiciones que puede experimentar un ser humano. Pero quizás el valor más urgente sea el perdón. Perdonar no significa olvidar ni justificar, sino liberarse del peso que nos encadena al dolor. Perdonar es un acto de amor propio y de esperanza. Es creer que el ser humano puede cambiar, que las heridas pueden cicatrizar, que la vida siempre merece una nueva oportunidad. Sembrar estos valores, la risa, el servicio, la compasión, la honestidad, la fe, la fidelidad, la amistad y el perdón, es una tarea silenciosa, cotidiana, profundamente humana. No cambiarán el mundo de un día para otro, pero sí transformarán los pequeños espacios donde vivimos y nos relacionamos. Y es allí, en lo cotidiano, donde comienza la verdadera revolución. En el abrazo que damos, en la palabra que cuidamos, en la mano que no soltamos, en la fe que sostenemos, aun cuando todo parece derrumbarse. Hacer de este mundo un lugar mejor no es una utopía lejana. Empieza en cada gesto, en cada decisión de amar en lugar de herir, en cada acto de bondad que, aunque pequeño, tiene el poder de iluminar la vida de alguien más y también la nuestra.
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1: En el siguiente segmento, Enoch Lloyd nos interpreta How High the Moon. Luego de Live and Strength, Fascination. Concluimos con Stéphane Michel, Por ti volaré.

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Gracias por estar con nosotros. Esto es la música de nuestras tardes a través de Raíces. La Morton Gould Orquesta nos interpreta Rapsodia Negra. Luego Ennio Morricone, piano solo. Y concluimos con la Orquesta Sinfónica de Bogotá. Colombia, tierra querida.

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2: Son las 7.
3: Estamos iniciando nuestra última hora de transmisión de la música de nuestras tardes a través de Raíces. Ethered Strata nos interpreta T for Two. Luego Jackie Gleason, Guilty. Concluimos con Tingstad and Rumble, Fields of Gold.

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1: A continuación, Ronnie Price nos interpreta el tema de la película El Apartamento. Luego Raúl Di Blasio nos trae Melissa. Y concluimos con Stelvio Cipriani, anónimo veneciano.

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En el siguiente segmento musical tenemos a Ferrante y Tiger con You Needed Me. Luego Paul Marriott, No Llores Por Mí Argentina. Concluimos con Newell Lawler, Embraceable You.

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A continuación, Laurindo Almeida y Shirley Bird nos interpretan Intermezzo Malincónico. Luego Ray Casas, una versión de No sé tú. Y concluimos con Boot Randolph, Temptation.

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1: Con el siguiente segmento musical llegamos al final de la música de nuestras tardes a través de Raíces. La Royal Philharmonic Orchestra nos interpreta Flashdance. Luego Les and Larry Elgard, Tuxedo Junction. Concluimos con Jacques Jesreau, Night and Day. A ustedes, gracias por la sintonía. Les acompañó Reinaldo Infante López. Pásenla bien y hasta mañana.

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2: Son las 8:00.